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0: Ahora sí. Muy bien, es 7 de la noche ya y 07 minutos. Estamos de vuelta. La segunda hora consecutiva. Así es, a nosotros pues felices y contentos acá en cabina de transmisión con Abelito Sánchez y también con Mira Sánchez Delgado. ¿Eh? A ver, muy bien, contacto. Buenas noches, hola.
1: Aló, buenas noches.
0: Buenas noches, ¿cuál es su nombre, por favor?
1: Neymar Zain Cotrina Vázquez.
0: Neymar Zain Cotrina Vázquez, perfecto. A ver, aplausos. Perfecto, muy bien. ¿De qué parte estás llamando?
1: De Santa Cruz, Santa Bamba y el caserío es San Lorenzo.
0: Perfecto, muy bien. A ver, respuesta a qué pregunta.
1: La última pregunta de racionamiento verbal.
0: Perfecto, a ver, entonces por aquí, a ver, te doy el pase con mi colega Miriam Sánchez Delgado. A ver, colega.
2: Repetimos la pregunta número 9. ¿Qué palabra no pertenece al grupo? Manzana, plátano, uva, lápiz. Alternativa A, manzana. Alternativa B, plátano. Alternativa C, uva. O alternativa D, lápiz. ¿Cuál es tu respuesta?
1: Lápiz.
2: Y tu respuesta es... ¡correcta!
1: Gracias.
2: Muchas gracias por llamar y por comunicarte con este tu programa Buscando Talentos.
0: Perfecto, entonces es un gusto, un placer volver a escucharlos, a ellos también, a nuestros grandes oyentes de la radio, para la para la familia Cotrina Vázquez, ¿verdad, Miriam?
2: Excelente, nuestros fieles oyentes de todos los sábados.
0: Muy bien, es 7 de la noche y hay 09 minutos. Vamos a ver con anatomía. Perfecto. Pero antes, a ver, les hacemos recordar también nuestra línea telefónica, Miriam.
2: Nuestra línea telefónica que se encuentra habilitada es 973-989298. 973-989298. Reiteramos los premios, estimado Manuelito.
0: A ver, tenemos un vale de consumo también, gracias a
2: La Pollería y Lucán.
0: Y también dos recargas de
2: 5 soles.
0: Claro que sí, totalmente regalones. Muy bien, a ver, vamos con anatomía. Perfecto, 7 y 10 es la hora. A ver. ¿En cuántas partes se divide el cuerpo humano? ¿En cuántas partes se divide el cuerpo humano? Muy bien, pregunta número 2 por aquí. ¿Cuántos huesos tiene un adulto? ¿Cuántos huesos tiene un adulto? Preguntas conocidas ya también, ¿eh? A ver, ¿cómo se llama el hueso más largo? ¿Cómo se llama el hueso más largo? Perfecto. ¿Cómo se llama el hueso más pequeño y dónde está ubicado? A ver, entonces, ¿cuál es el hueso más pequeño y en dónde está ubicado? Perfecto. Pregunta número 6 por aquí. ¿Cuántos músculos tiene el cuerpo humano? ¿Cuántos músculos tiene el cuerpo humano? Muy bien, a ver. ¿Qué une el músculo con el hueso? ¿Qué une? Perfecto, el músculo con el hueso. Fácil, fácil, ¿eh? Perfecto, colega Miriam, por ahí respondemos el contacto telefónico.
2: Aló, buenas noches. ¿Con quién tenemos el gusto? Hola, estimada, ¿con quién tenemos el gusto?
1: Sofía Saraí, Cotrina Vázquez.
0: La Sofi.
2: Sofi, muy bien, Sofi. ¿A qué pregunta deseas responder?
1: ¿Cuál es el hueso más largo?
2: Repetimos, Manuelito.
0: Perfecto, entonces, ¿cómo se llama el hueso más largo del cuerpo humano?
1: El fémur.
0: ¿El fémur? ¿En dónde está ubicado, Sofi?
1: En la parte de la pierna.
0: Perfecto, muy bien, ¿eh? Y su respuesta es... ¡correcta!
1: Gracias.
0: Muchas gracias. Perfecto, muchas gracias a Sofía Saraí, gracias por siempre, pues, llamarnos a la radio. A ver, seguimos con más preguntas. por aquí, a ver. ¿Cuántas costillas tenemos? ¿Cuántas costillas tenemos? Perfecto, ¿cuántas costillas tenemos? ¿Cuál es el órgano principal del sistema circulatorio? ¿Cuál es el órgano principal del sistema circulatorio? ¿Cuántas cavidades tiene el corazón? ¿Cuántas cavidades tiene el corazón? A ver, pregunta número 15 por aquí. ¿Qué célula transporta oxígeno? ¿Qué célula transporta oxígeno? Perfecto. ¿Cuánta sangre tiene un adulto aproximadamente? A ver, yo sé que mucha gente no sabemos, ¿ah? No sabemos aproximadamente, pues, cuánto de sangre tiene, pues, el cuerpo humano. A ver, alternativas. 5, 6, 7 litros, 4, 5 y 5 litros. A ver, ustedes se lo saben, ¿ah? Perfecto, entonces, siguiente pregunta por aquí. ¿Cuál es el centro del sistema nervioso? A ver, ¿cuál es el centro del sistema nervioso? Pregunta número 18, a ver. ¿Qué parte del cerebro controla el equilibrio? A ver, pregunta totalmente interesante también, ¿ah? ¿Qué parte del cerebro controla el equilibrio? Perfecto. Vamos con más preguntas por aquí. 7 de la noche ya y 14 minutos. 7 y 14. A ver, ¿cuál es el órgano más grande del cuerpo humano? A ver, ¿cuál es el órgano más grande del cuerpo humano? Siguiente pregunta por aquí. ¿Qué función tiene el hígado? A ver, ¿qué función tiene nuestro hígado? A ver, mucha gente también no sabemos cuál es la función principal del hígado, ¿ah? Y a ver, colega Miriam, por ahí contestamos.
2: Aló, muy buenas noches. ¿Con quién tenemos el gusto?
1: Aló, buenas noches.
2: Hola, estimada, ¿desde dónde nos llamas?
1: Desde San Lorenzo, distrito Andabamba.
2: Exacto. ¿Cuál es tu nombre?
1: Maribel Vázquez Díaz.
2: Doña Maribel Vázquez Díaz, felices y contentos de volverla a escuchar. ¿Cómo está la sintonía de Radio La Cuadra?
1: Full sintonía, igualmente, también un gusto escucharles a ustedes y felicitarles por su bonito programa.
2: Excelente, doña Maribel. ¿A qué pregunta desea responder?
1: ¿Qué parte del cerebro controla el equilibrio?
0: A ver, entonces, ¿qué parte del cerebro controla el equilibrio?
1: El cerebelo.
0: El cerebelo, muy bien, ¿ah? Y su respuesta es...
2: ¡correcta!
1: Muchas gracias, bendiciones y un saludo para el profesor Abel.
3: Gracias, señor.
0: Perfecto, entonces, gracias a la gente, por supuesto, por siempre comunicarse con nosotros al 973-98-92-98.
3: Gracias. Quiero agradecer a la señora Maribel Vázquez Díaz, a toda su familia también, que son asiduos oyentes de Buscando Talentos.
0: Así es. Gracias también, por supuesto, a Buscando Talentos, que hace, pues, también para que nosotros, pues, nos escuchemos, ¿ah? Y gracias, pues, también por la oportunidad y, pues, por la confianza que nos da, por la confianza que nos brinda, pues, el profesor Abel Sánchez Quispe. Su mano derecha siempre somos nosotros, ¿ah? Muy bien, 7 de la noche ya y 17 minutos. Vamos con más preguntas por aquí, a ver... ¿Qué función cumple el hígado? ¿Qué función cumple el hígado? Muy bien. ¿Dónde se dirigen principalmente las proteínas? ¿Dónde se dirigen principalmente las proteínas? A ver, la pregunta número 22 por aquí. ¿Cuál es la función principal de los riñones? A ver, yo creo que la gente lo sabe. Totalmente fácil también, ¿no? ¿Cuál es la función principal de los riñones? Pregunta número 24. ¿Cuál es la unidad funcional del riñón? ¿Cuál es la unidad principal o la unidad funcional del riñón? A ver. A ver, una pregunta por aquí. A ver. ¿Cuántos dientes tiene el ser humano? ¿Cuántos dientes tiene el ser humano? ¿Qué órgano se encarga del intercambio de oxígeno? A ver. Facilísima por aquí. ¿Qué órgano se encarga de intercambiar o del intercambio de oxígeno? Pregunta número 27. A ver por aquí. Pregunta número 27. 7 y 17 de la hora. ¿Cuántos sistemas principales tiene el cuerpo humano? ¿Cuántos sistemas principales tiene el cuerpo humano? Perfecto. Entonces, a ver, estas son las preguntas, 29 preguntas de anatomía, por supuesto, para que usted, a ver, se contacte con nosotros, comparta siempre sus ideas, ¿ah? Comparta siempre lo que sabe, llamando pues al 973-98-92-98, perfecto, ¿ah? Y pues mucha gente también, pues tiene acceso, pues al internet, y pues ahí puede buscar en Google, ahí sale pues todas las respuestas correctas también, y cómo no, pues mucha gente tenemos biblioteca, tenemos también nuestro libro, nuestro diccionario, y también pues podemos buscarlo ahí, y pues una vez que lo encontramos la respuesta, pues nos podemos comunicar y pues nos podemos llevar pues ya sea un vale de consumo o también pues sus dos recargas de 5 nuevos soles, porque pues, imagínate pues, una persona que gane su recarga va a tener redes sociales por una semana, WhatsApp por 30 días, por supuesto, megas por una semana, va a tener Instagram, Facebook, que más miren, a ver usted que está más en la tecnología también.
2: Excelente, Manuelito, pues a todos nos caería súper bien ganar dos recargas de 5 soles y utilizarla pues para navegar por distintas plataformas digitales, ya sea TikTok, Facebook, Messenger y más.
0: TikTok siempre es un encanto, ¿verdad? Mucha gente, yo he visto TikTok, es lo más principal.
2: TikTok. Y te comento, Manuelito, que Radio La Cuadra también viene
3: Así es, Radio La Cuadra está también en las multiplataformas.
0: Claro que sí, la transmisión,
3: TikTok,
0: ¿no?
3: Facebook, X, asimismo también en las redes sociales que hoy en día los jóvenes evidentemente siguen disfrutando, interactúan, se conectan a través de estos medios digitales. Obviamente a través de también utilizan otros métodos para poder, claro, por ejemplo, hoy en día la inteligencia artificial para poder encontrar las respuestas y responder a buscando talentos.
0: Claro, que es un gran truco también, ¿no?
2: Asimismo nos permite aprender de las respuestas que la mayoría de nuestros oyentes pues están acertando.
0: Claro que sí. A ver, Miriam, ¿qué usa más usted? Facebook, TikTok, Instagram, WhatsApp. ¿Cuál es el medio más que se comunica usted?
2: Creo que la mayoría de las personas actualmente utilizamos WhatsApp, ya que nos permite estar en contacto con nuestros amigos y familiares.
0: Claro que sí. A ver.
2: ¿Y usted, estimado Manuelito?
0: Te cuento, nosotros también. WhatsApp es el medio más, o sea, más sucede que donde tú te puedes así comunicar, interactuar siempre con tus seres queridos, ¿no? Porque imagínate, TikTok también es un poco complicado, pero yo he visto, la juventud hoy en día TikTok. ¿Ves? Niñitos de 3, 4 años TikTok. Solo TikTok.
2: Exacto, y nos permite también poner nuestras destrezas al público para que también lo puedan ver. También podemos aprender y obtener información más resumida que en YouTube, por ejemplo.
0: Claro. En TikTok puedes bailar, puedes gozar también, ¿no?
2: Exacto.
0: Perfecto. Muy bien. Buenas noches. Hola.
4: Aló, muy buenas noches.
0: Perfecto. Buenas noches. ¿Cuál es su nombre, por favor?
4: Daisy Becerra Torres.
0: Daisy Becerra Torres. Perfecto. Torres. Muy bien, ¿de qué parte estás llamando?
4: De Huambos.
0: Desde Huambos, muy bien. A ver, unos aplausos para la gente, por supuesto, allá en Huambos. Así es, cuénteme cómo está la sintonía de Buscando Talentos por ahí por Huambos.
4: Está full sintonía.
0: Perfecto, muy bien. Respuesta a qué pregunta.
4: ¿Cuántos dientes tiene el ser humano?
0: A ver, ¿cuántos
3: dientes tiene el ser humano?
4: Un ser humano tiene 32 dientes.
0: Perfecto, muy bien, Daisy. Y su respuesta es correcta. Muchas gracias a la gente, por supuesto, allá en Huambos, ¿no?
3: Nos transmiten alegría, imagínate, entusiasmo,
0: claro que sí. Eso. Al escuchar también este, por supuesto, sus contactos telefónicos, a nosotros pues nos hace pues sentirse contentos, felices también, y nos hace pues que estamos llegando. Pues a nivel local, nacional y también internacional. Así es que ya también la gente va a tener este acceso pues a poder visualizarnos en nuestras diferentes multiplataformas y también en nuestras diferentes, a ver, transmisiones, lo que vamos a hacer sábado a sábado. Ya se vienen pues nuevas novedades también, primicias, así es que espérenos nomás que venemos pues con lo mejor de la educación. 7 de la noche y 23, vamos con más áreas, mi estimada Miriam. A ver, oh, a ver, Abelito Sánchez Quispe por ahí, a ver, una secuencia por ahí y nos vamos con más
3: áreas. Así es, vamos a presentar otro segmento, Regionalismos de mi Cultura.
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3: Así es, vamos entonces con Regionalismos de mi Cultura. Palabras de origen quechua o del sustrato lingüístico de quechua, evidentemente que utilizamos y que es parte de nuestro bagaje cultural, de nuestra interacción social. ¿Qué significa la palabra acacao? Acacao, achachay. Achacay. Acacao, achachay, achacay. Achichín, achupaya. Aj, alalay. Así es, acacao, achachay, achacay. Achichín, achupaya. Aj, alalay. ¿Qué significa alalay, anota, añañay, añasco, atatay, aujillo? Alalay, anota, añañay, añasco, atatay, aujillo. A ver, cachuna. ¿Qué significa cachuna? Ríe acá mi colega, dice. Canapo, canyul, callua, candilujo. Cachuna, canapo, canchul, callua, candilujo. ¿Qué significa caparina, capacho, caraguay, carapa? Caparina, capacho, caraguay, carapa. Carca, casga, caspar. Caparina, capacho, caraguay, carapa. Carca, casga, caspar. Muy bien, entonces participas al 973-989298. Síguenos a través de la www.radiolacuadra.com.pe. El 973-989298. Hoy estamos 15 de agosto, evidentemente. Una actividad muy importante que debe estar actualizado, ¿no? Virgen de la Asunción. Una fiesta muy histórica, cultural, trascendente en Cutervo. Virgen de la Asunción, la fundación española de Cutervo. Muy bien, participa entonces. Saludo para nuestros amigos y amigas en San Vicente del Palmo. Nos envían por acá un mensaje de texto para saludar a la señora Rusi Llanos Requejo. Asimismo también a nuestros amigos y amigas que escuchan en Allá en el distrito de Querocotillo, caserío Chaupe. Para todos nuestros amigos oyentes, full sintonía de Radio La Cuadra. Asimismo también en Guayaquil, para la familia Izquierdo Bravo.
0: Perfecto, buenas noches, hola. Cortaron, pero gracias, gracias por siempre pues intentar comunicarse con nosotros a la 973-98-92-98. Muy bien, 7 de la noche ya y 28 minutos. Vamos, Miriam, con más preguntas por ahí.
2: Excelente, continuamos con nuestra siguiente área, inglés. Tenemos la primera pregunta. Traducción al español de la frase What's your name? ¿Cómo se dice en español la frase What's your name? Segunda pregunta. ¿Cómo se dice en español la frase How old are you? ¿Cómo se dice en español la frase How old are you? Tercera pregunta, ¿cómo se dice en español Where are you from? ¿O qué significa en español la frase Where are you from? Asimismo tenemos, ¿cómo se dice la palabra casa en inglés? ¿Cómo se dice la palabra comida en inglés? ¿Cómo se dice agua en inglés? ¿Cómo se dice pan en inglés? ¿Cómo se dice plátano en inglés? ¿Cómo se dice mamá en inglés? ¿Papá en inglés? También, ¿cómo se dice hermano en inglés? ¿Cómo se dice hermana en inglés? Muy bien, estas fueron nuestras preguntas del área de inglés. Les indicamos nuestra línea telefónica habilitada. Es el 973-989298. Y les agradecemos por sintonizarnos a través de la 105.3 frecuencia modulada estéreo.
0: Perfecto, muy bien, a 7 de la noche, a ver, a 7 de la noche, 29 minutos, 7 de la noche y 29 minutos. A ver, reiteramos las preguntas que aún faltan contestar, lo que corresponde pues al área de anatomía. A ver, muy bien, entonces, a ver, ¿en cuántas partes se divide el cuerpo humano? Muy bien, colega Miriam, contestamos por ahí.
2: Aló, muy buenas noches.
1: Aló, buenas noches.
2: ¿Con quién tenemos el gusto?
0: Conocidísimo esta voz, ¿ah?
3: Sofía Saraí Cotrina Vázquez.
0: Claro que sí.
2: Sofi, estimada Sofi.
3: Sofi, te esperamos para que tú te prepares con una canción.
1: A ver, ya, profesor, de acá, a ver, voy a ver una canción.
3: He visto que tienes talento para cantar, muy bonito, así es que prepárate.
2: Continuamos.
1: Ya, profesor.
2: Estimada Sofi, ¿cómo está la sintonía por ahí?
1: Full sintonía.
2: De Radio La Cuadra, ¿verdad?
1: Sí.
2: ¿A qué pregunta deseas responder?
1: ¿Cómo se dice mamá en inglés?
2: A ver, ¿cómo se dice mamá en inglés?
1: Madre.
2: Y su respuesta es...
7: ¡correcta!
1: Gracias.
2: Muchas gracias, estimada Sofi, por llamarnos. Ya nos la tenemos memorizada su voz, ¿verdad?
0: Claro que sí. Así es, conocidísimo ya la voz de nuestra gran oyente de la radio, de Sofía Saraí Cotrina Vázquez. Muy bien, a 7 de la noche ya hay 32 minutos para, a ver, para Anselmo Subiate en la capilla también ya nos está escuchando a esta hora de la noche. Muy bien, a ver, vamos entonces rapidísimo, a ver, a reiterar las preguntas que aún faltan contestar. Lo mejor de anatomía, a ver, ¿en cuántas partes se divide el cuerpo humano? Perfecto. ¿Cuántos huesos tiene un adulto? ¿Cuántos huesos tiene un adulto? Perfecto. Siguiente pregunta por aquí. A ver, ¿cuál es el hueso más pequeño? ¿Cuál es el hueso más pequeño? ¿Cuántos músculos tiene el cuerpo humano? ¿Cuántos músculos tiene el cuerpo humano aproximadamente? A ver, ¿cuántos son? ¿640, 650 o 660? Perfecto. ¿Qué une el músculo con el hueso? ¿Qué une el músculo con el hueso? A ver. Siguiente pregunta por aquí. A ver, ¿cuál es la articulación más móvil del cuerpo humano? ¿Cuál es la articulación más móvil del cuerpo humano? A ver, ¿cómo se llama? ¿Cuántas costillas tenemos? ¿Cuántas costillas tenemos? A ver, la siguiente pregunta por aquí. ¿Cuál es el órgano principal del sistema circulatorio? ¿Cuál es el órgano principal del sistema circulatorio? ¿Cuántas cavidades tiene el corazón? ¿Cuántas cavidades tiene el corazón? Perfecto. Pregunta por aquí, pregunta número 14. ¿Cuánta sangre tiene un adulto aproximadamente? ¿Cuánta sangre tiene un adulto aproximadamente? ¿Será 3 litros? ¿Será 4 litros? ¿Será 5 litros? A ver, ¿cuántos litros? Siguiente pregunta por aquí. ¿Cuál es el órgano más grande del cuerpo humano? ¿Cuál es el órgano más grande del cuerpo humano? Miriam, por ahí.
2: Tenemos contacto. Aló, buenas noches.
4: Aló, buenas noches.
2: ¿Con quién tenemos el gusto?
4: Daisy Becerra Torres.
2: Estimada Daisy, muy bien. ¿A qué pregunta deseas responder?
4: Brother, la traducción de brother.
2: Allá, a ver, ¿cuál brother es la traducción de brother al español?
4: Hermano.
2: Estimada, tu respuesta es
7: correcta.
2: Muchísimas gracias a toda la gente que se viene comunicando con nosotros a desde Wambos, la linda gente de Wambos, Chota.
0: Claro, aquí sí, la gente de Chota, pues hasta tanto tiempo que también yo hago locución, pues gente de Chota siempre participa con nosotros, Miriam. Siempre participa con nosotros, pero Cutervo no. O sea,
3: Cutervo
0: totalmente diferente. O sea, Cutervo cero. No, pero Chota totalmente siempre participa con nosotros y pues nos pone feliz siempre.
2: Exacto.
3: No solamente Chota, sino, disculpa, Miriam, es también Santa Cruz.
0: Claro.
2: Asimismo, también nos vienen llegando algunos mensajes de texto y saluditos al WhatsApp para la familia Villalobos en Cutervo, asimismo para la familia Guevara Pérez en la provincia de Cutervo, en el barrio Carniche.
0: Perfecto, entonces 7:00 p.m. ya hay 35 minutos, vamos con más. A ver, ¿cuál es la función de los riñones? ¿Cuál es la función de los riñones? A ver, ¿cuál es la unidad funcional del riñón? ¿Cuál es la unidad funcional del riñón? A ver, siguiente pregunta por aquí. A ver, ¿qué órgano se encarga del intercambio de oxígeno? ¿Qué órgano se encarga del intercambio del oxígeno? ¿Cuántos sistemas principales tiene el cuerpo humano? ¿Cuántos sistemas principales tiene el cuerpo humano? Siguiente pregunta por aquí. A ver, a 7:37 es la hora. A ver, ¿cuál es el pulmón más grande? ¿El izquierdo o el derecho? ¿Cuál es el pulmón más grande? ¿El izquierdo o el derecho? A ver, totalmente fácil, ¿ah? Fácil también de contestar, por supuesto. Comuníquese con nosotros, pues, y se llevarán, a ver, 2 recargas de 5 nuevos soles y también un vale, ¿verdad, mi estimada Miriam?
2: Exacto, Manuelito, un vale para disfrutar de una riquísima y deliciosa cena en la pollería Ilucán.
0: Perfecto, perfecto, muy bien. 7:37 p.m. A ver, para Yurdeli, quien lo está captando también la sintonía. Para Leslie Díaz, allá en Chota. Para Wilmer Muñoz, acá en la provincia de Cutervo. A ver, ¿para qué más? saludamos esta noche espectacular también. Para Merly y Judith allá en Socotá, Santa Elena. Para Mardalí también. Para Ener. Toda la gente, por supuesto, que trabajan en mi banco. Para Barazú también. Para Ronnie allá en Bolivia. Gracias, mi gran amigo. Pues tuve el gran honor también de trabajar contigo. Gracias, Ronnie. Allá en el distrito El Alto, en Bolivia. Para Ronnie Barazú, gracias por siempre escucharnos la radio, gracias por siempre visualizarnos también la transmisión, lo que estamos haciendo en hoy sábado 15 de agosto del año 2026. A ver, ¿para qué más? Saludamos, muy bien, para Eladio Silva Delgado en Lanche. Gracias, ¿ah? Para don Eladio Silva Delgado en Lanche. Vamos, Abelito, con más secuencia por ahí.
3: Así es. Efectivamente, entonces vamos a presentar más cultura. Presentamos pregones e imitadores de mi ciudad.
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3: Claro que sí, pregones e imitadores de mi ciudad. Efectivamente, nos llamas al 973-989-2298. Imita lo que más te gusta, lo que más deseas, lo que más te impresiona del mundo real, de la naturaleza. Así es que participa con nosotros, invitas a personajes de la política, de educación, de ciencia, de tecnología. Puedes invitar también a los fenómenos naturales, a la naturaleza, a los animales de la naturaleza. Así es que participas al 973-989-298. Saludo para nuestros amigos y amigas. Para Karen Mejía Olivos de Entongod. Para Nilda Coronel Vázquez. Para Neymar Saín Cotrina Vázquez. Para Miguel López Mera, Eliseo Díaz Ochoa. Para Leni Yalili López Hernández. Para Ángel Fernández Vázquez. Para Carmen Iratoma Vázquez. Andy Paisig Iratoma. Presentamos refranes o dichos populares. Atención, atención, atención. Completa la siguiente parte del refrán o dicho popular. Tú llamas al 973-989-298. Completa la siguiente parte del refrán o dicho popular. Atención. No hay mal que dure, no hay mal que dure. El que no llora, el que no llora. El que parte y reparte, el que parte y reparte. Una golondrina, una golondrina. Genio y figura, genio y figura. Para el hambre no hay, para el hambre no hay. A grandes males, a grandes males. Hombre precavido, hombre precavido. Guerra avisada, guerra avisada. A río revuelto, a río revuelto. El pez por la boca, el pez por la boca. Cuando una puerta se cierra, cuando una puerta se cierra, cuando menos se piensa, cuando menos se piensa, más vale ser cabeza de ratón, más vale ser cabeza de ratón, boda y mortaja, boda y mortaja. El casado, hierba mala, más vale pájaro en mano, más vale pájaro en mano. Lo que no pasa en un año, lo que no pasa en un año. Cada loco, del dicho al hecho, muy bien, del árbol caído, puntos suspensivos. Ir por lana, muy bien, 973-989-298. También puedes llamarnos al WhatsApp 973-989-298.

0: Hola, buenas noches.
1: Su nombre, por favor.
0: Su nombre, por favor.
1: Leonel Vargas Mondragón.
0: Leonel Vargas Mondragón.
1: Sí.
0: Muy bien.
1: Para responder en los rempranes.
0: Leonel Vargas Mondragón nos llama de
1: Agua Blanca.
0: Agua Blanca, Querocotillo. Muy bien, felicitaciones. Sí.
1: Para responder los refranes.
0: Sí, dígame.
1: Para el mal hambre, no hay mal fiambre.
0: Para el mal hambre, no hay mal
1: fiambre. Fiambre.
0: Muy bien. Y su respuesta es correcta.
1: Gracias.

0: Buenas noches. Hola, hola, buenas noches. Buenas noches, hola.
1: Hola, buenas noches.
0: Buenas noches, ¿cuál es su nombre, por favor?
1: Sofía Saraí Cotrina Vázquez.
0: Sofía Saraí Cotrina Vázquez. Cuéntame, ¿qué te parece Buscando Talento, Sofía?
1: Es un programa muy bonito porque la verdad hace demostrar a todas las chicas, jóvenes, sus talentos.
0: ¿Qué extrañas más de Buscando Talentos?
1: Las preguntas y las participaciones de toda la gente y para también participar con cantando en el programa.
2: Sofía Saraí, tú has crecido con Buscando Talentos desde muy pequeñita.
0: Claro que sí, ¿eh?
2: Ahora ya estás en el colegio, ¿no es cierto? Desde primaria has participado.
1: Sí, profesor.
2: Así es, muy bien.
0: Perfecto, Sofía, respuesta a qué pregunta.
1: ¿Puedo participar cantando una canción?
0: Perfecto.
2: Te escuchamos.
0: Claro que sí, a ver, te escuchamos.

0: Bien, saludos para... La voz de Sofía Saray Cotrina Vázquez.
1: Talento peruano.
0: Talento santacruceño.

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0: Mueve la cintura, la cadera, la cintura.
1: Muy bien.
0: Muchas gracias por los saluditos, ¿ah?
1: Gracias por los saludos.
2: Gracias.
3: Excelente.
0: Ok.
3: ¡Aplausos!
0: Unos aplausos. Perfecto. ¿Qué tal talento? ¿Qué tal talento? Adela, sorprendido también con la voz inconfundible de
1: Sofía Saray y Cotrina Vázquez.
0: ¿Qué tal talento? Abrito, ¿qué tal talento? Imagínate. Sí. Ha madurado bastante también, ¿ah?
1: Ha mejorado bastante.
0: Sí, sí, sí, sí. Y se ha notado.
1: Está practicando,
0: siempre.
1: Está practicando.
0: Ser
1: cantante.
0: Y si sigue practicando, lo va a lograr los sueños.
1: Mucho mejor, mucho mejor.
0: De ser, pues, una cantante del folclore peruano. Muy bien, el contacto, Miriam.
3: Aló, muy buenas noches. Aló, buenas noches.
4: ¿Tu aló, nombre? Buenas noches.
3: Buenas noches. ¿Con quién tenemos el gusto?
4: Oscar Villalobos Torres, desde Querocotillo, Barconcillo.
3: Oscar Villalobos, desde Querocotillo. Aplausos, muy bien. Estamos felices y contentos. ¿Cómo está la sintonía por ahí?
4: Azul sintonía.
3: Eso, full sintonía de esta, tu radio, La Cuadra. Estimado Oscar, ¿a qué pregunta deseas responder?
4: A un refrán.
3: A ver, ¿a cuál?
4: El pez por su boca.
1: El pez por la boca.
4: Muere.
1: Perfecto, y su respuesta es...
0: ¡Correcto!
4: Gracias.
3: Excelente, la gente de Querocotillo.
0: Claro que sí, muy bien, contacto. Buenas noches, hola.
4: Buenas noches.
0: Perfecto, buenas noches, ¿cuál es su nombre, por favor?
4: Fabiana Vargas Mondragón.
0: Perfecto, ¿de qué parte estás llamando? Ariela Vázquez Mondragón, ¿verdad? ¿O Vargas Mondragón?
4: No. Vargas Mondragón, Fabiana.
0: Sí, ¿de qué parte estás llamando?
4: Agua Blanca, Querocotillo.
0: Perfecto, muy bien, la gente por supuesto de Querocotillo, el agua blanca, perfecto. Muy bien, la respuesta a qué pregunta.
4: Quiero un refrán.
0: ¿Un refrán? ¿Cuál refrán? A ver.
4: Guerra avisada no mata gente.
1: Guerra avisada no mata gente.
0: Muy bien, y su respuesta es correcta.
1: Bravo, bravo, muy bien. Guerra avisada no mata gente. Así es que
0: claro,
1: ya sabes.
0: Sí.
3: Ya muy sabes, bien. Manuelito.
0: Siempre, siempre, ¿no? Así es, la gente, por supuesto, allá en Agua Blanca, Querocotillo, gracias por siempre, pues, compartir conocimiento con nosotros. Gracias siempre por llamarnos al 973-98-92-98. Así es, a la gente activa también, pues en nuestras comunidades, la gente también, por supuesto, en los diferentes centros poblados también, la gente de los distritos, la gente de las provincias también, que pues hoy se han comunicado con nosotros. Muy bien, es 7 de la noche, ya hay 52 minutos, es la hora.

0: A ver, vamos a ver con más preguntas. Vamos a ver con preguntas del ámbito deportivo. Muy bien, 7 de la noche ya y 52 minutos. A ver, pero antes, Miriam, a ver, los premios.
1: Reiteramos nuestros premios. Aprovechen en llamar porque ya nos quedan pocos minutos ya para realizar nuestro respectivo sorteo. Tenemos dos recargas de 5 soles y tenemos un vale de consumo en la pollería Ilucán para que puedan disfrutar con su familia.
0: Claro que sí, bien atenta nuestra colega de labores, ¿ah? Así es, full chamba en esta tarde, noche también. Muy bien, a ver, vamos brevemente con preguntas del ámbito deportivo, 7:53. A ver, ¿quién fue campeón del mundo en el año 2026? A ver, ¿qué selección fue la campeona del mundo? A ver, ¿cuándo y dónde fue la final? ¿Cuándo y dónde fue la final entre España y la selección de Argentina? Perfecto, entonces, ¿quién hizo el gol del título para la selección de España? ¿Quién hizo el gol del título para la selección de España? A ver, siguiente pregunta por aquí. A ver, ¿qué selección quedó en tercer lugar? ¿Qué selección quedó en tercer lugar? Perfecto. A ver, siguiente pregunta por aquí. ¿Quién fue el mejor jugador del Mundial 2026? A ver, no hace mucho, pues que ya terminó también el Mundial. Perfecto. ¿Quién fue el mejor jugador del Mundial? Perfecto. Es español, ¿eh? Es español también. Perfecto. Siguiente pregunta por aquí. ¿Quién fue el mejor jugador más joven?
1: Contacto, Miriam. Telefónico. Aló, muy buenas noches. Aló, buenas noches.
0: Hola, buenas noches.
2: Aló, buenas noches.
1: Buenas noches, ¿con quién tenemos el gusto?
2: Aida Villalobos Torres.
1: Aida, estimada Aida, ¿desde dónde nos llamas?
2: Desde Crecotillo, Balconcillo.
1: Balconcillo, excelente. Sí. Nuestra gente de Crecotillo está muy activa. ¿Y cómo está la sintonía por ahí? Estimada Aida, ¿cómo está la sintonía por Crecotillo, Balconcillo?
2: Sintonía de Radio La Cuadra.
0: Perfecto.
1: Perfecto. ¿A qué pregunta deseas responder?
2: Refrán.
1: ¿Me escuchas?
3: Un refrán. ¿Para responder un refrán?
0: Sí.
3: ¿Cuál?
2: De árbol caído.
3: Del árbol caído, todos. Muy bien. Y su todos hacen leña. Y su respuesta es...
0: ¡Correcta!
1: Muy bien, nuestra gente que se viene comunicando con nosotros desde los diferentes centros poblados, caseríos y distritos de nuestra provincia de Cutervo.
0: Perfecto. A ver, último contacto telefónico. Buenas noches, hola.
2: Aló, buenas noches.
0: Buenas noches, ¿cuál es su nombre, por favor?
2: Isa Vargas Mondragón.
0: ¿Puede repetir tu nombre?
2: Diana Vargas Mondragón.
0: Diana.
2: Fabiana.
0: Perfecto, muy bien. Nos llama desde... Perfecto, muy bien. La respuesta, ¿qué pregunta?
2: ¿Quién fue el campeón del mundial del 2026?
0: Ya, ¿qué selección?
2: España.
0: La selección de España. Muy bien, y su respuesta es correcta. Muchas gracias, ¿eh? Muchas gracias a la gente de Crecotillo. Muy bien, tenemos mucho material que compartir, pero pues la hora es oro acá en cabinas principales de la radio. Muy bien, a ver, nos vamos a una brevísima, a ver, a un corte y volvemos con el sorteo.

0: Muy bien, vamos entonces con el sorteo oportuno. A ver, muy bien, ¿a los cuántos números, Miriam?
1: Al segundo número.
0: Al segundo número, ¿verdad? A ver, entonces...
2: Acá ya tenemos los números, ya claro los ganadores. Que... Hemos hecho el segundo número y el primer número que se lleva la recarga de 5 soles es Fabiana Vargas Mondragón. Fabiana Vargas Mondragón, la primera recarga.
0: Perfecto, entonces la primera recarga se fue hasta Querocotillo, ¿verdad, Abel?
3: Así es.
0: Perfecto, entonces, a ver, la mano salvadora, ahora sí, de Miriam. A ver, se me anuncias el siguiente número, Miriam, por ahí, por favor.
1: Ya, a ver, ya tenemos a nuestro respectivo ganador. Tenemos la segunda recarga, va para Neymar Saín Cotrina Vázquez. Neymar Saín Cotrina Vázquez.
0: Claro que sí. ¿Hasta dónde se fue Miriam? Es, a ver, la recarga.
2: A Santa Cruz.
0: A Santa Cruz, ¿verdad? Santa Cruz.
2: Así es.
0: Perfecto, entonces, a ver.
2: El vale de consumo.
0: Así es, el vale, a ver, ¿a dónde será? ¿A dónde será? A ver, otra vez. A ver, la mano salvadora de Miriam. A ver, no sabe a dónde será. A ver. Saca la balota. A ver, es el número 3. Perfecto. A ver, corresponde a Luana.
2: Talía.
0: Chachapoyas Rodríguez. Reiteramos a Luana Talía Chachapoyas Rodríguez. Muchas gracias. Entonces, estos premios se fueron,
1: les,
0: ¿no?
1: Recordamos a nuestros ganadores de las recargas que pueden comunicarse con nosotros hasta 5 minutos después de terminado el programa para anotar sus respectivos datos.
2: Y así el es. Que se ganó el vale me llama también, llama después de terminar el programa para coordinar para la entrega del vale.
0: Perfecto, 8:00 p.m. A ver, nos vamos.
2: Así es, agradecerlos infinitamente por estar con nosotros, Dios mediante, el próximo sábado.
0: Perfecto, Miriam, ha sido un gusto, un honor compartir también micrófonos contigo.
1: Un gusto y un placer enorme volver a reencontrarnos con la linda y hermosa gente que nos ha sintonizado y que nos viene esperando cada sábado.
0: Perfecto, a ver, estuvieron con ustedes
2: Abel Sánchez Quispe,
1: Miriam Sánchez Delgado
0: y su gran amigo Madeline González Tello. Muy buenas noches, permiso, chao.

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0: 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Esta es la hora, 8:30.
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1: Esta es la hora, 9:23.
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0: Esta es la hora. 9:56.
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1: La hora 10:25.
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0: La hora 10:55.
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1: Esta es la hora, 11:26.
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0: Esta es la hora. 11:55.
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3: Esta es la hora, 5:02.

0: Esta es la hora. 5:05.
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1: Esta es la hora, 5:09.

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1: Esta es la hora. 5:20.

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1: Esta es la hora 6:22.

0: supieron. Esta es la hora. 6:27.
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0: Esta es la hora. 7 y 18.
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Esta es la hora, 7:24. 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Esta es la hora, 7:25. 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

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Esta es la hora. 7:25.

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1: Esta es la hora. 7:45.

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5: Esta es la hora, 8:05.
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0: 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Esta es la hora, 8:36.
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Esta es la hora. 8:40. 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
2: Esta es la hora. 8:40.
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0: Esta es la hora. 8:41.

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0: 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Esta es la hora 9:25.
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0: Esta es la hora. 9:50.
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0: Esta es la hora. 10:41.
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0: Esta es la hora. 12:20.
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0: Esta es la hora. 12:50.
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0: la hora. 1:23.
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Esta es la hora. 2:33. 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
1: Esta es la hora, 3:11.
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0: Esta es la hora. 3:56.
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Esta es la hora. 4:42. 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

0: Esta es la hora. 5:18.
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0: Esta es la hora. 5:54.
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0: Esta es la hora. 6:26.
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